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2: La Dirección de Vialidad y Transporte inició la colocación de las primeras 60 señaléticas para nuevos parabuses en el Boulevard Emiliano Zapata en Culiacán. Su titular, Marco Antonio Osuna Moreno, informó que contarán con iluminación e información de 11 rutas urbanas. En una segunda etapa, señaló, se contempla instalar 120 nuevos parabuses. Imelda Castro Castro llamó a la militancia de Morena en Sinaloa a mantenerse unida y difundir los resultados presentados por la presidenta Claudia Sheinbaum en su segundo informe de gobierno. Destacó que más de 1,130,000 sinaloenses reciben programas para el bienestar con una inversión acumulada de 26,300 millones de pesos. Cuatro familias del sector Valle de Encino recibieron las escrituras de sus viviendas en manos de la alcaldesa interina de Culiacán, Ana Miriam Ramos Villarreal. La presidenta municipal destacó que estos documentos brindan seguridad jurídica y certeza sobre el patrimonio. Durante su recorrido también recibió solicitudes para mejorar servicios públicos, áreas verdes y espacios comunes. Eduardo Ortiz formalizará su intención de buscar la candidatura del PAN a la gubernatura de Sinaloa mediante el mecanismo interno del partido. El dirigente municipal panista en Culiacán se suma a otros aspirantes como Roxana Rubio, Jesús Estrada Ferreiro y Paola Gárate. Ortiz adelantó que continuará recorriendo municipios durante el proceso interno.
3: Informó Rogelio Sánchez.
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4: 5 y 2.
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¿Sabías tú que tener esposo es genial? 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

0: ¿Sabías tú que 9 de cada 10 mujeres tienen un genio de la fregada? La décima también lo tiene, pero además tiene unas tepalcuanotas bien bonitas. Y te haces bien baboso, mejor ahí te quedas calladito. Nunca permitas que alguien te arruine el día. Tú eres lo suficientemente baboso para arruinártelo tú solo.
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4: 5 y 13.
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0: Gracias, señoras y señores. Por arriba. Feliz martesito de casa de Embárcate. Más música para todos ustedes. Gracias por estar aquí con nosotros. Oye, hay un futbolista famosísimo, muy amado, muy querido por todos, hombres y mujeres, que ya anunció, oficializó su retiro el día de ayer, lunes. Definitiva, renuncia definitiva a la selección de fútbol argentina. Pues ya sabes de quién te estoy hablando, seguramente, pues ya cuando dije Argentina, pues es hoy. A través de un comunicado difundido en sus redes sociales, el capitán del Inter Miami, referente del combinado nacional, puso fin a un ciclo de más de 2 décadas vistiendo la camiseta de este equipo a los 39 años de edad. No, pues que ya también ya hizo su billete el compa, ¿no? Y bueno, el atacante confirmó que la determinación la tomó tras la final del Mundial 2026 disputada ante España. En su escrito, el jugador reconoció la dificultad del paso asumido sobre su futuro internacional. Fue una decisión que dolió y duele en el alma, pero entiendo que es el momento. Les juro que siempre dejé todo. No solo los últimos años, que se ganó todo. Antes también, y siempre peleé y dejé todo, perdón, por la camiseta. Y es que pues ya, imagínate también en el fútbol, carnal. Puros morrillos hay, que tienen una condición, bebé. Entonces pues ya un señor de 40 años, 39 años, pues ya no es lo mismo, viejo, no es lo mismo. Es lo mismo. Es como si agarras a una morrita de 18 a tu, güey, a tu edad, güey. Y dale un morrito de 20, la destroza, en cambio tú, güey. Payaseando, güey. Dice, la decisión de Leo Messi comenzó a gestarse inmediatamente después de la conclusión del torneo mundialista. El propio futbolista detalló en su comunicado oficial que redactó las líneas de su despedida el pasado 21 de julio, 2 días después de la final disputada en el territorio estadounidense, aunque optó por postergar su difusión pública hasta finales de agosto. Y vaya que sí, ayer 31 de agosto, dijo, ya le voy a decir adiós.
1: Ya hizo sus millones, Isaac.
0: ¿Mande?
1: Ya hizo sus millones, o sea, pues ya, que descanse, que lo disfrute. Si invierte bien su dinerito, está, pues le va a ir muy bien. Hay muchos futbolistas, hay muchos deportistas. Ahí está el Canelo Álvarez, que tiene muchos negocios. O sea, invirtió bien su dinero. Me imagino que Leo Messi también, pues debe tener sus negocios, ¿no?
0: Sí, debería. Ojalá y sí. Pues bueno, ¿usted qué opina de esto? ¿Ya es momento que se retire Leo Messi?
1: Sí, ya, que vaya a disfrutar de la familia, hombre. Ya.
0: Vámonos con más música, señores. Es martes, 1 de septiembre de 2026. Seguimos aquí. 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
3: 5 y 26.

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1: 5 y 30.

0: Vámonos ahora con la frase pirateada del día, señoras y señores. Esto se lo pirateamos a Berry Arias, mercadólogo, coach y empresario colombiano, que dice así. No critiques a nadie. No apuntes al exitoso. No lo critiques. Porque detrás de una persona exitosa hay muchos, muchos años sin éxito. Solo es cuestión de querer buscar el éxito y encontrarlo. Búscalo, ve por él.
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4: 5 y 44.

0: Entrale, señoras y señores, ha llegado el momento de decirles, Curvay, gracias por dejarnos ser parte de su vida, de su rutina, de su camino, de su horario laboral, que está aquí en la casa, a gusto, descansando, está haciendo lo que está haciendo, muchas gracias. Chiquita, despídete.
1: Hasta mañana, besitos. Los quiero mucho, los amo, muchas gracias. Mañana es miércoles, mitad de la semana, exacto.
0: Así es, carnalito, despídete.
2: Hey, carnal, nos guachamos mañana aquí en la radio difusora.
0: Por acá se encuentra nada más y nada menos que Livni Medina en la production. Por acá se encuentra Pico Chulo.
3: Adiós, yo soy el Pico Chulo. Hasta la próxima.
0: Gracias, Pico Chulito. Gracias a todos ustedes, señores. Se la pasen muy bien mañana, miércolesito, 2 de septiembre. Primeramente Dios, si no pasa otra cosa, pues aquí.

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1: 5 y 55.

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1: Alrededor de 50 familias desplazadas por la violencia en Copala durante el mes de enero regresaron a su comunidad, informó el secretario de Bienestar y Desarrollo Sustentable, Francisco Javier Barrón Aguayo. Señaló que muchos casos no se reportan al momento de salir, sino hasta su retorno, lo que dificulta la atención oportuna. Inicia ciclo escolar 2026-2027 con más de 80 escuelas con problemas de energía eléctrica, donde desde el Instituto Sinaloense de Infraestructura Física Educativa se trabaja desde el periodo vacacional para que se restablezca el servicio. Hugo Echave Meneses, titular del ICIFE, comentó que se cuenta con 41 millones de pesos para la primera etapa y 38 millones para el segundo paquete de planteles.
2: Tenemos nosotros 41 planteles que ya se iniciaron en la rehabilitación. En esas estamos trabajando y traemos un programa de 38 planteles más que iniciamos precisamente ahora en la semana.
1: El gobierno de Sinaloa presentará hacia el final de esta semana un avance del Plan Integral de Seguridad y Gobernabilidad, estrategia que se elabora de manera coordinada con el gobierno federal por instrucciones de la presidenta Claudia Sheinbaum, informó la gobernadora de Sinaloa, Graciela Domínguez Nava.
3: No podemos en un mes, dos meses revertir una circunstancia que hemos venido enfrentando.

0: acumulada en 2 años con crisis, pero lo que queremos es marcar una ruta de hacia dónde tenemos que profundizar una serie de políticas, de acciones. Es intersecretarial y con una coordinación absoluta con el gobierno federal.
1: Informó Liliana Rodríguez.
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1: 6 y 3.

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10: 6 y 13.

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2: 6 y 22.

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1: 6:40.

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1: 6 y 52.

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1: Un total de 200 autobuses urbanos recién rehabilitados se incorporan al servicio de Culiacán para fortalecer el transporte público ante el inicio del ciclo escolar 2026-2027, informó el director de Vialidad y Transportes, Marco Antonio Zuna Moreno. El funcionario encabezó la revista de las unidades en la explanada de la Feria Ganadera, acompañado por conductores, permisionarios y dirigentes del sector. Un equipo de 7 investigadores, encabezado por Jesús Guadalupe Monjardín Quevedo, docente de la Universidad Autónoma de Sinaloa, detectó un

0: riesgo estructural alto del 76% en la Terminal 2 del Aeropuerto Internacional de la Ciudad de México. El estudio utilizó imágenes satelitales mediante tecnología de radar de apertura sintética, interferométrica e inteligencia artificial para analizar movimientos con precisión milimétrica. En contraste con la Terminal 2, los investigadores reportaron que la Terminal 1 se encuentra en condiciones óptimas y sin indicios de riesgo elevado. Sinaloa recibió 1.72 millones de visitantes durante la temporada vacacional de verano, alcanzando una ocupación hotelera promedio del 70% y una derrama económica superior a los 7.375 millones de pesos, informó la secretaria de Turismo Estatal, Mireya Soso Osuna. Mazatlán se mantuvo como el principal destino turístico de la entidad, al concentrar 1.35 millones de visitantes durante julio y agosto. El puerto registró una ocupación hotelera promedio del 79% y una derrama económica estimada en 6.528 millones de pesos. El sobreentrenamiento puede provocar rabdomiólisis, una afectación grave que afecta principalmente a personas que comienzan una rutina deportiva y realizan ejercicios con cargas superiores a sus capacidades, advirtió René Villarreal Sánchez, entrenador del gimnasio cardiovascular de la Universidad Autónoma de Sinaloa. El especialista explicó que este padecimiento provoca la destrucción del tejido muscular y libera sustancias a la sangre que pueden provocar daños importantes en los riñones, informó Jaxi Burrea.
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2: 7 y 4.

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4: 7 y 13.

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1: 7 y 23.

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0: welcome to the United States.
1: Ah, buenas noches, oiga.
0: Are you coming from Mexico?
1: Así es, oiga, venimos de Culiacán, Sinaloa.
0: Again?
1: Otra vez, oiga, aquí andamos.
0: How do you guys do it?
1: ¿Cómo? No le entiendo, oiga.
0: ¿Cómo ustedes hacen para venir to the United States?
1: Chambeándole, oiga, como siempre lo hemos hecho, en el rancho.
2: Sí, señor, yo soy de rancho.

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2: 7:52.

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1: Productores y técnicos ganaderos de Sinaloa participaron en una jornada de actualización para fortalecer la correcta identificación de los animales, mejorar la confiabilidad de los registros y garantizar la trazabilidad del ganado en la entidad. El taller realizado en la Unión Ganadera Regional de Sinaloa abordó temas como normatividad, movilización, inventarios y asignación de dispositivos de identificación. Candidá Culiacán y la Secretaría de Economía pusieron en marcha Emprendimiento con Sabor, un programa dirigido a emprendedores y empresarios del sector gastronómico que busca brindar herramientas para profesionalizar y fortalecer los negocios. Carla Fernanda García Beltrán, presidente de Candidá Culiacán, destacó que la iniciativa forma parte del objetivo de consolidar una cámara más institucional y profesional, además de acompañar a quienes buscan iniciar o hacer crecer un emprendimiento. El programa Escala MX busca ampliar la presencia de diferentes municipios de Sinaloa para acercar capacitación, asesoría y herramientas de profesionalización a emprendedores y empresarios, informó Wendy Paola Hernández Fierro, subsecretaria de Fomento Económico. Explicó que como parte de la estrategia Emprendiendo con Sabor, también se extendió la invitación al sector restaurantero de Altata, Wasabi, Mazatlán para participar en las actividades que inicialmente se desarrollarán en Culiacán. El regreso a clases representa una oportunidad para incrementar la movilidad y la afluencia de clientes en los restaurantes de Culiacán. Explicó que el sector depende en gran medida del movimiento que se genera diariamente en la ciudad, por lo que los establecimientos, principalmente aquellos con mayor actividad durante las mañanas, ya se encuentran preparados para atender el aumento esperado. García Beltrán indicó que el consumo durante esta temporada es variado, pues existe demanda tanto de desayunos como de comidas y cenas. Señaló que la dinámica de las familias y de quienes regresan a sus actividades laborales favorece que recurran a los restaurantes ante la falta de tiempo. Informó Araí Blanco.
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0: 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Estudiar es la única salida real para no morir tan joven hoy.
1: Entonces yo les digo a ellos, digo, ponte a hacer algo, vete a estudiar, deja eso, no andes en la calle, peligra, porque no viven más, pues 15, 20 años máximo y ya se están muriendo todos los plebes.

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1: 8 y 15 minutos.

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1: 8 y 23.

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1: 8:31.

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1: 8:41 minutos.

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1: 8 y 51.

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3: 9 y 1.

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1: 9 y 11

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1: 9 y 21 minutos.

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1: 9 y 31.

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2: 9:53.

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2: 10 y 13.

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1: 10 y 31.

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1: 10 y 40.

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1: 10 y 58.

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1: 11 y 8.

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1: 11 y 25.

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3: 11 y 44.

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5: Hola, hola, bienvenidos, bienvenidas, ¿cómo están? Estamos en un episodio más de Ya Oíste. Yo soy Génesis Sainez y hoy tenemos un tema muy peculiar, un tema que puede pasarle a cualquiera, nadie está exento. En la cocina, en el trabajo o incluso en tu casa, en la calle, que son las famosas quemaduras. Y vamos a hablar sobre qué hacer en un momento difícil que está, porque muchos entramos en pánico en ese momento, es como de, ay, se está quemando, está pasando algo, pero no, a esto nos viene a acompañar nuestro querido doctor Oscar Reyes, jefe del servicio de urgencias. ¿Cómo está, doctor?
6: Hola, buenas tardes, bien, gracias, aquí, gracias por la invitación.
5: Ay, muchas gracias a usted por acompañarnos. Esto se va a poner bueno, porque estamos en una temporada donde justo puede haber muchas, muchas quemaduras, pero vamos a empezar sobre qué son las quemaduras, doctor.
6: Bueno, las quemaduras prácticamente son lesiones causadas por agentes físicos externos, principalmente sea fuego directo, líquidos calientes. Existe también las quemaduras por corriente eléctrica y en menor medida, pero también existen las quemaduras químicas. Entonces, wow, básicamente son lesiones térmicas, básicamente.
5: ¿Cómo son los tipos de quemaduras, doctor, que le han llegado?
6: Bueno, las quemaduras se clasifican, puede ser por, como ya mencionamos, por el tipo de agente que la ocasiona, que ya mencionamos que puede ser por fuego directo, le llamamos por escaldadura, quiere decir por líquidos calientes, quemadura química y quemadura eléctrica. Esa es una clasificación que es de acuerdo al agente físico que lo ocasiona. Y para nosotros como médicos es muy importante clasificarla de acuerdo a la profundidad o la gravedad de la lesión.
5: Ajá. Okay.
6: Hay varias clasificaciones, conforme van pasando los años, se han creado varias clasificaciones. La más usada o la que está más en boga es la que le divide en primer grado, segundo grado y tercer grado.
5: Oh, sí.
6: Ajá, eso es de acuerdo. A nosotros como personal de la salud nos funciona mucho para determinar

0: gravedad de la lesión y a la vez de saber la gravedad de la lesión, saber si el paciente requiere ser tratado en un hospital o puede ser tratado en su domicilio. La quemadura de primer grado es la que comúnmente cuando vamos a la playa y nos asoleamos,
1: Lo bronceadito
0: ajá,
1: acá.
0: esa es una quemadura de primer grado. Obviamente, pues como la mayoría de la gente sabe, pues no es necesario ir al hospital para tratar ese tipo
1: Incluso hay gente
0: de...
1: que se broncea por gusto, ¿no? O
0: Ajá,
1: sea.
0: exactamente. Y es algo, irónico, pero las quemaduras de primer grado, son dolorosas precisamente porque afectan las capas superficiales de la piel, que se llama epidermis, y es ahí donde están los receptores del dolor.
1: Ya tocamos el de grado 1,
0: Primer
1: primer
0: grado.
1: grado, ya ven, nos vamos con el de segundo grado. Okay.
0: Ok, sí, el de segundo grado, ya estamos hablando que ya la quemadura es más profunda. De hecho, la quemadura de segundo grado se divide en superficiales y profundas. Ajá.
1: Okay.
0: El segundo grado ya afecta a capas más profundas de la piel, en este caso la dermis. Y este tipo de quemadura es muy importante porque la recomendación es que sí se tenga una atención médica, que ya son más profundas a diferencia de las de primer grado. ¿Cómo los vamos a identificar? La piel se pone rosa y las famosas ampollas o flictenas. Ajá,
1: Ah,
0: ya
1: eso
0: es
1: sí.
0: una característica de las de segundo grado que ya van a cursar con ampollas. Ajá, entonces este tipo de quemaduras, la sugerencia es que sí se vaya a alguna atención médica, a diferencia de las de primer grado.
1: Sí, sí me ha tocado ver, no me ha pasado, pero sí me ha tocado ver que el aceite creo que es lo más común que vemos que les cae en la piel y, e inmediatamente como que empieza a salir la ampollita, o sea, obviamente entre el movimiento y todo, de que te arde, me tocó ver que a mi mamá le salió una enorme, pero no entendía, o sea, yo en mi mente es como, ¿por cómo es que sale o por qué salen las ampollitas? ¿Es como media de protección de la piel o por qué se da?
0: La mayoría de las quemaduras de segundo grado, como bien mencionas, está ocasionado por líquidos calientes, ya sea aceite, agua hirviendo o también por objetos calientes como el clásico, la plancha, la secadora.
1: Yo con mi plancha del peine.
0: Entonces, la ámpula o ampolla, como se le conoce a flictena, no es otra cosa que se sale líquido de la piel y se acumula ahí. De hecho, más adelante vamos a ver que cuando ya las quemaduras son más extensas, algo que daña mucho al paciente es la pérdida de líquido o de volumen que le llamamos nosotros. Ajá. Aquí también es importante mencionar, ya cuando entramos a una quemadura segundo grado, nosotros ya a nivel médico, es muy importante la extensión de la quemadura. ¿Estás de acuerdo que no es lo mismo como bien mencionas, que te quemes una área pequeña de tu mano a que te quemes, por ejemplo, todo el tórax, ¿no? O todo el
1: Ay, sí.
0: pecho.
1: Pero pasemos a la de la quemadura de tercer grado, que esa es la última de la escala,
0: Sí,
1: por así decirlo.
0: es la más grave. Por lógica, pues la profundidad es mayor. Aquí es cuando el paciente inclusive ya tiene exposición de hueso,
1: Ay.
0: exposición ósea, cuando ya se quema tendones, ya se queman como músculo. Obviamente, pues son pacientes que se exponen a corrientes térmicas o están mucho tiempo expuestos, sobre todo cuando hay fuego directo, ¿no?
1: Claro.
0: Y desafortunadamente muchas de las veces el tratamiento es quirúrgico. Muchas veces inclusive si una extremidad está muy afectada, inclusive puede requerir amputación. Entonces ya es una quemadura pues ya más grave, ¿no?
1: Y hay una pregunta que me gustaría hacerle, porque creo que todos necesitamos saber esas acciones rápidas, que en dado caso, no sé, estoy en mi casa. Y veo, o sea, para poder ayudar y también para saber qué hacer yo, ¿no? ¿Qué hacer cuando estás en ese momento que no estás obviamente en el doctor o en lo que llegas? ¿Cómo tratarlo o hacerlo inmediatamente una quemadura?
0: No, la principal recomendación es no aplicar ninguna sustancia a la quemadura,
1: Ni la famosa clara de huevo.
0: no, hay veces que le ponen antibiótico en crema, tampoco se sugiere, clara de huevo.

0: algunas cremas como el tepezcohuite, el aloe. Entonces, la sugerencia es no aplicar nada de eso. Tampoco agua fría. No, mucha gente, pues la lógica muchas veces llegaría a pensar, pues si se quema y está caliente,
1: Claro.
0: pues échale agua fría, ¿no? Sin embargo, no. Sí se sugiere, obviamente, que se lave la herida con pura agua, pero que el agua sea tibia o templada.
1: Okay.
0: Tampoco se recomienda poner hielo.
1: Y por ejemplo, ¿el agua es en contacto directo o como suavecito, por
0: No,
1: hacerlo?
0: directo.
1: Directo, okay.
0: Entonces, y después taparla con un apósito antiadherente, o sea, evitar que no sea un apósito que se pegue en la piel, y obviamente pues que esté limpio, ¿no?
1: Claro,
0: O de
1: principalmente.
0: su o sugerencia que esté limpio. Y si la quemadura sí se ve que tenga ampollas o todo sugiere que sea de segundo grado, pues sí se sugiere que vaya a atención médica.
1: Y lo que hoy nos comparte, doctor, es muy, muy importante, porque hay cosas que ni siquiera sabemos. O sea, podemos decir que es muy como de, ay, no me va a pasar, o nada más me quemé tantito, pero lo dejamos a la desidia y son cosas que se pueden complicar. Nos ayudó a desmentir muchos mitos. Muchas gracias. Y pues, sin más por el momento, yo le agradezco mucho que nos haya acompañado. Espero que se le haya pasado muy bien.
0: Sí, al contrario, gracias a ustedes.
1: Y pues nada, Estel Lovers, la verdad es que yo estoy muy, muy agradecida. Muchísimas gracias, doctor, por esta compañía, por compartir información tan valiosa. Yo soy Génesis Sainz, fue un gusto tenerlos aquí. Muchísimas gracias, nos vemos en el próximo episodio. Adiós.

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1: 10 y 6.

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1: 10 y 25.

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1: 10 y 43.

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1: 10 y 53.

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1: Una y tres.

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1: Una y doce.

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2: Una y 22.

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1: 1:31.

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1: 1:41.

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1: Una y 50.

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1: Dos y uno.

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1: 2 y 10.

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2: 2 y 20.

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1: 2 y 29.

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1: 2 y 51.

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1: 3 y 1.

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1: 3 y 10.

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1: 3 y 19.

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1: 3 y 42.

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1: 3 y 51.

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1: 4 y 3.

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1: 4 y 31

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2: 4:49 minutos. 12.

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1: 5 y 8.

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1: 5 y 18.

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1: 5 y 38

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1: 5 y 46.

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1: 6 y 10.
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1: 6 y 37.

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0: fenómenos sociales como la violencia, el narcotráfico, la migración y las problemáticas fronterizas. Santos Javier Velázquez Hernández, docente e investigador de la UAS y coordinador del encuentro, informó que participaron universidades de Sinaloa, Sonora, Baja California Sur, Colima y Jalisco. Informó Jaxi Burrea.
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